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1: Aria Vega, Ryan Castle, La Costañita, Premio Unión, La Boca.

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2: El demonio lo canto con Honduras, dicen una estrella, una figura, de Héctor aprendí la sabrosura.

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0: Hola, hola, ¿cómo le va? Bienvenidos a esto de Fútbol de Primera. Qué placer poder saludarlo de los estudios Ford, socio oficial de nuestro programa, con muchas, pero muchas novedades, como siempre. Ya empieza la vorágine de las noticias importantes, ya empiezan las ligas, España, la próxima semana la italiana, la Premier League, la Bundesliga, este fin de semana en esos países es torneos de copa, turno de las copas, empieza la siempre atractiva segunda división de Inglaterra. Estamos junto a Sammy Sadovnik, a Rosa Beatriz Sánchez y a Daniel Chapela, ya con la conclusión de la primera fase de la Leagues Cup y con los cuatro equipos clasificados de cada lado. ¿Cómo le va, señor Sammy Sadovnik?
1: ¿Cómo estás, Andrés? Saludos a los amigos de Fútbol de Primera. Sí, créase o no, en el primer lugar de la tabla general de la Liga MX terminó el conjunto de los Esmeraldas de León, de Javier Gandolfi, que derrotó al conjunto del Inter Miami. Termina en esa posición de privilegio. También clasifican las Águilas del América, que de todas maneras con el empate, igual se definió por penales, pero ese puntito le daba la clasificación a la siguiente ronda, igual que el conjunto de Toluca. Y como anoche volvieron a cruzazulear al equipo de Holwick y a Cruz Azul, clasificó de taquito los Rayados de Monterrey, de Matías Jesús Almeida, a la siguiente ronda.
0: ¿Qué quiere decir cruzazulear?
1: Con el este empate caso estaba, con un puntito estaba, y lo remontó el equipo de Chicago de Robert Lewandowski para matricularse en la siguiente
0: ronda. Con un gol sobre la hora, ¿no?
1: Sí, señor. Entonces,
2: tiempo de descuento.
1: Bueno, tal cual. Entonces, bueno, Cruz Azul queda fuera.
0: ¿Ah? ¿En México fue el partido?
1: No.
0: ¿Dónde
1: no
0: fue?
1: No, en Estados Unidos.
0: Ah, claro, pensé que Cruz Azul jugaba de local.
1: No, el único que los que jugaron de local fue Tigres, Toluca y América, y habrá que ver ahora qué pasa en cuartos.
0: Bueno, ¿cómo es ahora el cruce? Daniel Rosa Sánchez, Daniel Chapela, ¿cómo andan ustedes? ¿Bien?
2: Hola, todo bien. No, lo de Cruz Azul, yo estaba mirando el partido, quería contarles. Parecía que que habían sacado los arcos al final del partido. Ninguno de los dos lo quería perder porque con el empate estaban
1: pasaban los dos
2: calificados.
1: Claro.
2: Y bueno, y se equivocó Chicago y les hizo el gol que los dejó afuera. Increíble lo que pasó. Pero bueno, los cruces: León, Real Salt Lake, Toluca, Austin, Chicago, Monterrey y América Columbus. Bueno, esos son los cruces.
0: ¿Alguno en México se juega de todos estos partidos?
1: No. Está en proceso de negociar.
0: ¿Qué quiere decir? Ah. No me diga que un campeonato que tiene dos fases, Daniel Chapela, no está reglamentado de antemano. Esto es como no que se hayan inventado la pausa de hidratación, no sé, para la segunda ronda y no para la primera. Esto tiene que estar estipulado de antemano, Chapela. ¿Usted qué? ¿Dónde no anda? ¿En qué partido le tocó a usted ayer de esta Leagues Cup?
3: Ayer estuve en Harrison, New Jersey, un partido que prácticamente no tenía mayor interés, el New York City contra Necaxa. En algún momento todavía el equipo de Nueva York tenía alguna posibilidad, pero se fue diluyendo, dependía de un montón de factores, ganar, golear, no hizo ni una cosa ni la otra, con lo cual Necaxa ganó su primer partido. Y ahora estoy en Nashville, en Tennessee, para el partido del Inter Miami, mañana aquí en esta ciudad.
0: De Liga.
3: De Liga, sí. Ah, de bueno. MLS, que se reanuda mañana, sí.
0: También la Liga MX. En un ratito la palabra de los protagonistas. Bueno, noticia del día. ¿Por dónde empezamos? Yo creo que es interesante porque obviamente el comprador es muy conocido. Y la empresa del comprador, más aún. Y el artículo que tiene el contrato de venta de compra del 30%, aún más interesante de todo. El Liverpool, el grupo Fenway Sports, que es dueño del Liverpool de Inglaterra, ha decidido venderle el 30% de su paquete accionario a Jeff Bezos. Si usted no sabe quién es Jeff Bezos, cuando toquen el timbre de su casa y vayan a buscar el paquete que compraron por Amazon Prime, ahí tienen la respuesta. Bueno. Amazon, Jeff Bezos se hace del 30% de las acciones de Liverpool. Pero atención, en un periodo de 30 días, Fenway Sports ha accedido por contrato a venderle una mayoría con una tasación de la franquicia del Liverpool de $8,000 millones. Es decir, Si quiere comprar 21% más para ser el accionista que controla los destinos del equipo, tendrá 30 días para decidirlo y tendrá que poner mucho dinero para quedarse con el Liverpool.
1: Lo está pensando el hombre.
0: ¿Cómo?
1: Se lo está pensando.
0: Seguramente.
1: Está haciendo las cuenticas.
2: Y es el tercer hombre más rico del mundo.
1: A ver si le alcanza. Pesos,
2: sí. Así que alcanzar le debe alcanzar, me imagino, ¿no?
0: Bueno.
2: ¿Saben que estaba mirando las estadísticas, un poco la historia de esto? El grupo Fenway había comprado el Liverpool en el 2010 por 300 millones de libras.
0: Qué
2: ahora
0: locura.
2: Y ahora vale 5.000 en este momento, pero bueno, si lo compra Bezos por el 51%, vale 8.000. O sea, lo que ganó ese hombre o ese grupo Fenway...
0: Es el grupo, obviamente uno de los grupos más importantes del deporte de los Estados Unidos.
2: Impresionante.
0: Y esta semana informamos de la venta de los Lakers de Los Ángeles, el equipo de la NBA, en 12.000 millones de dólares. Bueno, el deporte funciona. El deporte, obviamente, muy, cada vez más redituable.
1: Los deportes y las transmisiones en vivo, ¿no?
0: Claro.
1: Van cual. De la mano, ¿no?
0: Que cuestan cada vez más, créame.
1: Sí, tal cual. Sí.
0: Bien. Fútbol de pases, noticia digo de pases definidos. Encontró club, ya es oficial, Cristian Cuti Romero. Para mí, uno de los mejores defensores de la última Copa del Mundo. Le cae como anillo al dedo al Atlético Madrid del Cholo Simeone. Tiene todo el ADN para jugar en ese equipo.
1: Totalmente. Claro, como lo tiene José María Jiménez, se han tenido que deshacer de algunos jugadores, Nahuel Molina el lateral, Ruggeri el otro lateral, para hacer caja también, por supuesto, con el tema de Thiago Almada. Así que, bueno, ahí está la posibilidad del Cuti Romero, que ya era apetecible por el Cholo Simeone, antes que por allí amenazaba con irse al descenso el conjunto del Tottenham, pero llega Cuti, ahora el fútbol de España... me parece que es una compra estupenda para el equipo del Atlético.
3: Ojo que el Atlético puede armar una línea de cuatro con todos campeones del mundo, con más o menos partidos, con más o menos minutos, pero pueden ser Llorente, Cuti Romero, Marc Pubil y Alex Grimaldo, todos campeones del mundo.
0: Sí, tres recientes.
3: En algún momento, ¿no?
0: No, sí, sí.
2: Pero bueno, de esos titulares, Cuti Romero el único, ¿no?
3: Llorente jugó bastante, pero no estuvo en el equipo titular al final, pero bueno, son campeones del
2: más
3: mundo.
2: Más o menos, sí. ¿No? Pero es verdad, ¿no?
3: Thiago Almada no es campeón del mundo, entonces.
2: No, me refiero de los cuatro defensores que mencionaste.
1: Pero se va con otros campeones del mundo, un buen equipo también, claro.
2: Sí, no, pero bueno, digo, yo también creo que le cae perfecto el Cholo, es el tipo de jugador que le gusta al Cholo, claramente.
1: Y
2: que
1: no habrán excusas ahora como el año pasado.
0: Ya empieza la Liga Española, ¿no?
1: Mañana, sí señor, ya arranca, pero con partidos adelantados, Rayo Vallecano con Sevilla, pero hay partidos sábado, domingo, lunes, miércoles, jueves y después todavía hasta la próxima semana Barcelona y Real Madrid.
3: Esto estaba estipulado así, Sammy, desde antes del Mundial se había hecho la previsión de que si la selección española avanzaba hasta la final, los partidos del Madrid, del Atlético, de varios de los equipos que nutren jugadores a la selección, Barcelona por supuesto, iban a ser pospuestos, iban a arrancar más tarde la temporada. De allí que se había tenido que modificar.
1: Una semanita más.
0: Sí. Por eso,
1: 22-23.
0: Por eso... Los campeonatos tienen todo esto previsto. ¿Cómo me estás diciendo que todavía no se sabe dónde va a jugar el América en la Liga?
1: No, porque hay que explicarlo. Aquí los que lo definen es la organización. Hay una organización, digamos, colegiada de la Leagues Cup que tienen integrantes de ambas ligas. Habían varios candados con respecto al Inter Miami que se terminaba. No terminó, por supuesto, entre los cuatro primeros. Tenía la posibilidad de escoger la localía. En el caso de Toluca, que fue bicampeón, también en esta ronda de mata-mata tiene... la potestad de elegir localía, pero ahí está el asterisco, la localía tiene que ser en Estados Unidos o no, eso es lo que se está negociando porque la letra fina, hay un gris dentro de este reglamento. Los que tienen la posibilidad de elegir son América y Toluca, en este caso. Yo dificulto que los dos vayan a jugar en México, por eso dejo el punto suspensivo y el compás de espera que a lo mejor hayan novedades. Esto será todavía en la semana del 24 y 25 de septiembre, los cuartos de final.
0: Sánchez, hoy es viernes.
2: Y el cuerpo lo sabe. ¿Qué pasó?
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0: Bueno, salimos de todas las dudas. Es oficial. Durante la pausa comercial llegó el comunicado de la Leagues Cup. León Real Salt Lake. ¿Se juega dónde y cuándo?
1: León contra Salt Lake se juega en Colorado el próximo martes 25 de agosto.
0: ¿Colorado?
1: En Comercito, no, en el estadio del conjunto de Colorado Rapids, todos estadios MLC.
3: Sí, señor.
0: Pere. León juega contra
1: Real Salt Lake. En Colorado. ¿Habrá una buena comunidad guanajuatense ahí? ¿Qué sé yo?
0: Ah. Toluca Austin juegan dónde?
1: Toluca va a jugar de local en Harrison, New Jersey, en la casa de los Red Bulls contra Austin. Local administrativo Toluca, o sea que no prosperó la idea que tenía la directiva choricera.
0: Monterrey-Chicago, ¿cuándo y dónde?
1: Monterrey-Chicago juegan el martes 25 en el estadio de Chicago Fire.
0: Es decir, que Chicago ahí a la vez es local.
1: Pero Monterrey, entonces Chicago digamos buena plaza para los regiomontanos.
0: América y Columbus.
1: Y ese es el primer partido del día miércoles 26, van a jugar en la casa del Galaxy, en Carson, California.
0: América-Columbus. Columbus tiene que viajar a Los Ángeles para jugar este partido.
1: Y está medianamente más cercano el equipo de Guillermo Almohada, ¿no?
0: Bueno. Ahí está. ¿Me hace acordar esto, Sánchez?
1: Todo aquí.
0: Un poco le están copiando el formato a la Copa Argentina, que juegan dos equipos cuyas canchas están separadas por 5 kilómetros, lo llevan a Santiago del Estero, a Formosa, a San Luis, a provincias distantes y...
2: Ahora, lo que no entiendo, ¿por qué no juegan en Salt Lake City y por qué juegan en Colorado? Pues muy cerca, digo, ¿no? Más o menos cerca podrían jugar en
0: pero
2: Salt
0: además,
2: Lake City.
0: Ahí eligió Toluca, decís. No. La localidad le elige Toluca porque, aparte, me parece
1: la
0: una injusticia.
1: La organización.
0: Pero también, pero me parece una injusticia para los fanáticos de Real Salt Lake City tener que ir a Colorado.
2: Claro. ¿Por qué? Si
1: porque
2: es al lado.
1: Es la tabla, casi. Terminaron por debajo de la...
0: Por eso, elige cuartos. Toluca.
1: Claro, elige Toluca, que terminó mejor en la tabla de posiciones de la Liga MX.
0: Elige sacarlo de
2: no, su... pero no, León, Toluca. León, claro, ¿no? Toluca.
1: León, pero León terminó primero, entonces León...
2: Por eso, elige León, pero ¿por qué no eligió León un
1: es que no elige
2: no sé,
1: León,
2: Houston,
1: Rosa.
2: Algo cerca...
1: La organización de la Leagues Cup. Correcto, hay un ente colegiado de ambas ligas, la que decide en la mesa dónde hay que jugar, donde me imagino hay un tema comercial importante, ¿no?
3: El bueno. Único de MLS que va a jugar de local es Chicago, que fue primero entre los equipos de la MLS.
1: Entre
3: vamos,
1: comillas.
3: Los demás,
1: ¿no?
0: ¿Cómo anda Lewandowski? Sí.
1: Marcando goles, como debe ser. Sí, como corresponde. Bien.
2: Pero no tantos, ¿eh? No está haciendo tantos goles.
0: ¿No?
1: Pero, hizo un doblete en la liga, hizo un doblete.
0: ¿Cuántos goles esperábamos de Lewandowski en el Fire?
1: Ha llegado a la mitad de la liga, o sea que... Digamos, si el goleador tiene, ¿cuánto? ¿13, 14 goles?
3: Ha jugado. ¿Quién es el goleador? De partidos, ¿eh?
1: Está todavía... El goleador es uno que está en...
3: Nico Fernández Mercado.
1: Sí,
3: Nico
1: ahorita.
3: Fernández Mercado.
1: Y le sigue los pasos uno que está en Monterrey, que es Hugo Kuipers, y Messi que tiene 13, si no estoy mal. Toco de oído. Kuipers tiene 13 también.
0: En la MLS también.
1: En la Liga, sí.
0: Ya. Sí. Bueno. Un tipo que la tiene clara, que perdió los 3 partidos con su equipo, son los de Tijuana, dijo esto... de la participación de su equipo y los equipos mexicanos en la Leagues Cup.
10: No nos fue bien a los equipos mexicanos, entonces por ahí centrarme en Cholos no es escaparle obviamente al análisis, a la autocrítica, pero cuando es tan generalizado me parece que el análisis va un poco más profundo. Lo que sí me tengo que centrar es que en el torneo local y en el fútbol mexicano de que estoy, el equipo compite muy bien. Y bueno, ahí de eso no tengo que modificar nada. No tengo que corregir nada. La League Cup es un torneo con sus particularidades, que ya las hemos hablado y no vamos a ser insistentes en eso. Pero en el torneo local, con esa situación de todos viajamos y recibimos y con el tiempo necesario de 6 días para preparar un partido y otro, el equipo se ve muy bien. Y entonces me tengo que aferrar a lo que sí me está dando resultado en el torneo local. Sería un poco incómodo, injusto, traer la League Cup para la Liga Mexicana. ¿Para qué querer tocar algo de la League Cup en la Liga Mexicana si en la Liga Mexicana estamos muy bien? No toquemos nada, sigamos por la línea que en la Liga Mexicana no está dando muchos resultados. Después llegará el tiempo, más adelante, el año que viene, si Dios quiere estoy acá, en el lugar que estoy muy feliz, de evaluar cómo poder contrarrestar las dificultades que este torneo presenta con todo lo que ya hemos hablado. Bueno, será un tema de año a año, como la League Cup va evolucionando las tomas de decisiones para que sea más disfrutable, nosotros también buscaremos las formas para poder ser más competitivos y conseguir ese objetivo de estar en la siguiente ronda.
0: Clarísimo, como siempre, loco, pero yo que quiero debatir este punto. Ustedes que han estado en las canchas me dirán lo contrario. ¿Cuáles son las complicaciones por las cuales pasan los equipos mexicanos? Porque esto a mí me queda claro. Muchas veces juegan en Estados Unidos, en las canchas de sus rivales, con más público a favor. Y además, así no sea ese el caso, supongamos que el equipo de turno de la MLS lleva más público que el rival mexicano no es que van a jugar a Anfield, a la cancha de Boca, al Maracaná, al San Siro en un clásico de la Madonina, donde aprieta la gente, donde te tiran naranja por ser generosos, si es que no te tiran bulones o pedazos de cemento o botellas. ¿Cuál es la complicación? ¿Un viaje en charter?
1: Monterrey, por ejemplo, de los partidos que yo hice dos partidos. Monterrey debutó en Orlando, jugó en Miami, no es muy lejos, y terminó en Nashville.
2: Tampoco es tan lejos.
1: Exacto. América debutó en su estadio, en el
0: Azteca. Pero esa
1: es
0: la complicación.
1: Exacto, bueno.
0: Un desgaste menor del viaje.
2: El viaje, exacto. Pura y exclusivamente.
1: El viaje y nada más, porque, digamos, después el recuento de los daños, hay cómo asume cada uno de los equipos con cierto interés o desdén. América quiere ganarlo. Almeida Monterrey quiere ganarlo. Hay equipos que han venido con todo. Y la Liga MX ganó 19 partidos. La MLS ganó 27 en el recuento de los daños.
3: También les cuesta asumir cuando son superados claramente y la razón por la que ocurre. Porque, a ver, yo hice el primer partido de Atlas, del Atlas de Crespo, que es verdad que estaba dirigiendo apenas su segundo partido y con muy poco tiempo de entrenamientos con el grupo, él con el grupo. Ahora, fue muy superado por Columbus. Pero ayer, por ejemplo, me tocó ver a Necaxa, que jugó con la mitad del plantel suplente, pero salió a jugar el partido para ganarlo, y fue mucho mejor que New York City. Es verdad que están los traslados, que sales de tu entorno, pero la localía es relativa. Esto que dices, Andrés, es muy cierto. En la mayoría de los casos, los locales fueron los aficionados mexicanos. En la mayoría de los casos. Yo hice a Cruz Azul, hice a Atlas, hice a
1: Puma. Local, hombre.
3: Siempre fueron locales los equipos mexicanos en cuanto a público. Después, la diferencia en la localía cuando se juega en México sí es considerable. Porque los partidos en Azteca y en el Estadio de Toluca, que se jugaron en la altura, desfiguraron a los equipos de la MLS. Eso fue así. Allí yo sí creo que pesa la localía. Al revés, no digo que no, es verdad que sales de tu cancha, pero es un perjuicio relativo, diría.
1: Cosa que no pasó en el Volcán, por ejemplo. En el Volcán fue superado con todo el exabrupto que hizo Nahuel Guzmán y todo lo demás, y los reclamos de Diego Lainez. Y capítulo aparte, los árbitros. Es lo que hay, los árbitros de la CONCACAF. Lo rompieron a Di Llorio y el árbitro estuvo más preocupado en cambiarle la media porque estaba ensangrentado un jugador que ahora se va a perder 3 meses de León, por ejemplo. Y que el jugador de Chicago, que fue con una plancha criminal, no fue ni siquiera amonestado.
0: Aibar.
1: Y en el partido que me tocó a mí, el árbitro lo mandó porque tenía la calza de otro color a un jugador, lo mandó al vestuario. Ya. Y jugó un día durante 5 minutos hasta que fue y encontró en la calle.
0: Y al cuarto árbitro que debió haber chequeado el equipamiento de los jugadores que le hicieron.
1: Ah, bueno, ahí está la pregunta.
0: Bueno, pero entonces, porque claro, con lo que dice Daniel es totalmente cierto, cada vez que van los equipos de la MLS pierden por goleada en la altitud de Toluca o Ciudad de México, y entonces se escucha la queja de los técnicos que sí, es muy difícil jugar acá, etcétera, etcétera. Que la próxima edición la jueguen en Canadá y listo, zanjamos todos los problemas, ¿no?
1: Han jugado en Canadá.
0: Está bien, Mara, pero que todo el torneo sea en cancha en un país neutral, sin altitud, y ahí vemos, a ver.
1: Lo bueno que se hace, Andrés, que esta organización, porque hay una organización de la Liga, cada año va ajustando las tuercas. Este año más partidos en México, seguramente el próximo año será igual.
0: Sí, pero corrieron el riesgo con este ajuste de que, por ejemplo, hubiesen partido como el que le tocó a Daniel ayer entre Necaxa.
1: Exactamente, el tercer partido no vale nada.
0: ¿Cuánta gente? Como dice el señor Sami Sadovnik, nuestro francés de turno, el Bordeaux.
1: Bordero.
3: Muy generoso.
0: ¿Cuánta gente
3: mil
0: hubo?
3: Mil personas.
0: ¿Mil personas para un partido?
3: Estaba la cancha vacía.
1: Pero discúlpame.
3: Me sentí en la época de la pandemia.
0: Pero es decir que los gritos de Pesolano se escuchaban hasta en Manhattan.
3: Yo creo que se enteró todo el mundo.
1: En Nashville, el miércoles, Monterrey. Y Nashville estaba casi eliminado, pero Monterrey no había más de 3.000 personas.
2: Igual los partidos de Cruz Azul y de América de ayer sí había mucha gente, porque en eso se jugaba algo importante y además eran dos equipos de fútbol mexicano grande. Pero de todas maneras también no hay que olvidar que parte de la razón por la cual se juegan en Estados Unidos los partidos es porque acá se recaudan dólares y en México se recaudan pesos. Así que bueno, ese es otro tema, ¿no?

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3: El Madrid viene de ganar la Copa Teresa Herrera al Depor 1-0 y se está preparando para debutar en la Liga, no este fin de semana, sino el siguiente. ¿Cómo?
4: Debuta contra el Español en Barcelona.
3: Bien, ya está con plantel completo, incluyendo a su flamante incorporación como campeón del mundo, Marc Cucurella. Y también está Kiki. Kiki es Kylian Mbappé, que dijo esto.
5: Ah, muy bien, feliz de volver, feliz de tener la primera sensación con el equipo, con el nuevo staff, con todo compañero, la gente aquí en Valdebebas. Siempre bien de volver aquí a jugar y prepararnos para la temporada. Hemos hablado mucho durante el Mundial, han hablado mucho conmigo, ahora yo he llegado hace varios días. Yo pienso que es muy positivo de tener un entrenador así, que sabe cómo ganar, que sabe dar la dirección de cómo ir a ganar. Yo pienso que como jugadores, cada jugador está encantado de tener un entrenador que sabe dónde va y yo pienso que es positivo para nosotros. Yo intento hacer un máximo porque es el momento que podemos trabajar más, porque después cuando empiezan más los partidos y más una gestión de la carga y todo, pienso que es el momento de ir full y de tener sensaciones para ser listo para el primer partido de liga. No, yo pienso que hay que ganar y yo pienso que este año vamos a ganar títulos. Yo estoy seguro que vamos a volver a ganar títulos, es lo que queremos.
3: Qué interesante esto que dijo, ¿no? Porque se sacó el cassette. Me quedo con esto de que hablé mucho, estuvo mucho en contacto durante el Mundial con Mourinho.
4: Linda indirecta a sus dos místers anteriores.
3: No, pero a mí lo que me llama la atención, Sammy, es que por lo general los técnicos de clubes no se meten durante la Copa
6: Están
3: del Mundo.
6: Están enfocados en su selección.
3: Y, claro. Y los jugadores tampoco le atienden el teléfono.
4: No.
6: Es raro.
3: Y lo otro, no le podemos culpar al idioma, porque habla perfectamente español. No sé si es una indirecta a Xavi Alonso.
4: Y Arbeló.
3: Tenemos un mit y Arbeló.
4: A los dos,
3: Sí. Perdón, me había olvidado del último, pero pensé que era por el anterior también. Tenemos un míster que sabe cómo dirigir, o algo así.
7: Sí, que sabe ganar.
3: No, pero también que sabe cuál es la dirección del equipo para ganar, dijo, algo así.
7: Sí, es verdad eso, más allá de que es dato nada más, hace 13 años que no gana una Liga y 16 que no gana una Champions. Pero
3: ¿quién?
7: Al menos sabía cómo ganar.
3: Mourinho.
4: Claro.
6: Se sí, puede Mourinho, acordar. Mourinho,
3: sí. No, pero pará, Daniel, espera. Hace 13 años que no gana una Liga, ¿de qué país?
7: Del cualquiera donde haya dirigido.
4: Pero ganó una.
3: Hace 13 años.
4: Pero con el Manchester United ganó una Copa Europa. 13
7: años no sale campeón de Liga, 16
4: Liga.
7: Que no sale campeón de Champions. Es la realidad.
4: No, de Liga, claro, pero ganó con el Manchester United una Copa Europea.
7: Ganó una Europa League, sí.
4: Claro.
7: Sí. Y con la Roma también.
4: Con la Roma ganó, sí, cómo no. Pero bueno, Liga también.
3: Vuelvo a preguntar, perdón, que insista. ¿Mourinho hace 13 años que no sale campeón de nada? ¿De Liga?
7: De Liga.
3: ¿En ninguno de sus equipos?
7: En ningún sitio, sí.
3: Es mucho.
4: Bueno, para eso ya está la confianza de Florentino. Ahora, tiene uno de los mejores tridentes ofensivos del mundo, acaso con el de Luis Enrique. Seguramente jugará de 9 Mbappé. Lo tiene a Diomandé con todo lo que costó. Y al renovado Vini. Y cuando...
3: Renovado contractualmente.
4: Contractualmente.
3: Se va a pelear en el tercer partido, Rosa, tranquilo. De renovado espiritualmente no tiene nada.
4: Pero es un tridente que mete miedo.
7: Estéticamente también,
3: Es un tridente que mete miedo. Quisiera verlo jugar.
4: Pero déjeme, por eso, en el papel. está el de Paris Saint-Germain, puede estar el de Barcelona y tal, pero en el papel es un tridente.
6: Igual Diomandé tiene que demostrar en este está equipo. Bien, ojo, está bien, viene con buenos antecedentes y demás, pero tiene que jugar en un equipo grande como el Real Madrid. Así usted, que bueno, hay que verlo.
3: Usted, mucha Leagues Cup, mucho viaje de acá para allá. Usted no vio al tridente Aranda, Flores, Merentiel. No sabe lo que se pierde, Sadovni. Mbappé hizo una gran Copa del Mundo. Una gran Copa del Mundo.
4: Goleador histórico de los mundiales.
3: Sí. Y está, pero físicamente, sí, se lo ve, pero perfecto. Ya pronto el sorteo, esperando que se terminen los playoffs. Dicho sea de paso, hablando de competencias europeas, quedó eliminado Efraín Juárez con el equipo húngaro, el que dirige, del playoff de Conference League. Y la UEFA está esperando que terminen todos estos partidos previos para hacer el sorteo en Nyon, de la Champions.
4: Aprovechó, ¿no?, para prender el ventilador e ir con todo contra su ex-equipo, los Pumas, ¿no? Desde ¿quién? Hungría.
3: ¿Efraín?
4: Efraín, en un medio mexicano, declaró, sí, habló de todo.
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3: Los clubes de la Liga MX y la MLS cambian el chip. Ya tan pronto como esta noche hay fútbol de liga, ¿no?
6: Mañana.
4: Mañana.
6: Sí, mañana. Hoy no. Tres partidos. Y es
3: hoy
6: que
3: no
6: sería
3: juega
6: muy
3: nadie.
6: Seguía muy pegado, ¿no? Al ¿cuánto tiempo tiene que pasar?
4: No, por eso. O sea, bueno, pero se han quejado también, porque Toluca jugó el otro día, que jugó miércoles, tiene que jugar sábado, Monterrey. Almeida, por ejemplo, también jugó el miércoles y ya juega mañana.
6: Sí,
3: Atlante,
6: sí, no
3: Toluca, tiempos. Monterrey, Juárez, Atlas, Tigres el sábado. Domingo, Puma, Querétaro, América, San Luis, Santos, Chivas, Tijuana, Cruz Azul, Necaxa, León y Pachuca, Puebla el lunes. Bueno, jornada 4 apenas. Había empezado el fin de semana, está bien, no se ha perdido mucho. Empezó el fin de semana la final
4: días,
3: del Mundial.
6: Una semana completa.
4: Exacto.
6: Se perdió, claro.
4: Ocho días, jugaron tres partidos, sí, en ocho días. Es la fase uno de la Leagues Cup.
3: ¿Y el Atlante cómo anda?
6: Empató uno, ganó uno y perdió uno, si no me equivoco.
4: Y lo expulsaron al Piojo.
6: Creo que tiene 4 puntos.
3: ¿Ya lo expulsaron al Piojo?
4: En la Leagues Cup. Sí.
6: Le dieron 2 fechas, pero seguramente la tendrá que cumplir
4: más
6: en la próxima Leagues Cup.
4: Si es que sigue en Atlante.
6: 2 fechas le dieron.
4: Sí.
3: Bueno, no es. No se cumple. Se cumple solamente el Leagues Cup.
4: Nada más.
3: No es como la de Suárez, que le dieron 3 en la MLS y 6 en la Leagues Cup.
4: La Leagues Cup nunca más va a jugar ya.
3: Ya, es verdad. ¿Por qué no va a renovar?
6: ¿Y acaso no esté
4: pero
6: el año
4: si
6: que
4: tiene
6: viene?
4: Tres más todavía. Y le dieron 6.
3: Usted está esperando al Inter Miami, me dijo. ¿Dónde está Chapela?
7: En Nashville, en Tennessee. Sí.
3: Tenemos que suponer que va a jugar Messi, porque si jugó el segundo tiempo llegando de la Argentina en la madrugada.
7: Sí, y ¿no? Se acaba de subir al avión.
6: ¿Berterame, se sabe algo más? Y si
7: no podemos, va a estar, ¿eh? No ¿tampoco? Va a estar. No entró en la convocatoria.
6: Tremendo,
7: todavía no está en el protocolo de conmociones. No ha sido dado de alta aún.
4: Baja Mikael, que se rompió también. Sí. Y el Toto Silvetti, que sigue con el problema del hombro.
3: Mikael se correcto rompió en el partido con León. Se han roto algunos jugadores importantes, dijiste.
4: El Cotorro con Chivas.
3: Sí.
4: Di Llorio, pobre, que tiene que pasar por el quirófano. Sebastián Córdoba se rompió los ligamentos.
6: Córdoba, sí, sí.
4: Exactamente.
3: Y Mikael.
4: Sí.
7: Y Rotondi, que se volvió a lesionar ayer, ¿eh?
4: Ah, verdad. Está Rotondi, está Piovi, me parece, también.
6: Uf.
7: Sí.
3: Bueno. En un ratito le contamos de Raúl Jiménez. Empezó el campeonato de Championship.
4: Correcto.
3: ¿No?
4: Debutó.
3: Fascinante. Volvió a Wolverhampton a tratar de ascenderlo, donde además lo quieren mucho. De esto le contamos tras la pausa.
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3: Antes de meternos en la noticia del día desde Inglaterra, que tiene que ser lo de Raúl Jiménez, ¿qué pasa en Tigres? El equipo todopoderoso alguna vez de Cemex.
4: Hay una desbandada que comenzó con el ex técnico Guido Pizarro. Aparentemente hay un ajuste presupuestal de parte de la cementera. Se van jugadores, se han vendido bien. En el caso de Ángel Correa sí. Se ha retirado Gignac. Pero no están viendo ni abriendo las arcas para contratar refuerzos.
3: ¿Y técnico?
6: Todavía nada.
7: No, está en stand-by eso.
3: ¿Y Gignac?
4: ¿De qué?
3: ¿Hizo el curso?
4: ¿De técnico?
3: ¿Y por qué no? Imagínate. Siempre, cuando no hay plata...
6: Pero él no quería ser directivo, Gignac, más que técnico.
3: Pero está atorrado.
4: ¿No? Pero y no se va a quemar, Andrés, si no le traen refuerzo. Por eso se fue Guido
6: por
4: Pizarro.
6: Por eso se fue Pizarro, claro. Claramente. Sí.
4: Imagínese, Gignac y auxiliar técnico Nahuel Guzmán, lindo, ¿eh? Expulsado cada 3 partidos.
3: ¿Y Brunetta?
4: Se va también, parece.
3: ¿A dónde?
24: Hemos tenido... un proceso, ¿no?, en donde no nos hemos querido precipitar, donde nos hemos tomado el tiempo necesario para poder decidir de la mejor manera posible. El técnico está pensado en que sea un entrenador que le dé continuidad a este proyecto y que no sea nada más un entrenador a corto plazo. Yo te diría que Tigres tiene muy buenos jugadores, ¿no?, en el plantel, que son súper atractivos, interesantes para equipos, ¿no?, de la talla de River, ¿no? Entonces no me sorprende que un jugador de la capacidad y las cualidades que tiene Juan, pues que tenga muchas novias, y ese es el fútbol, ¿no? Lo que hoy me deja muy tranquilo es que el trabajo y el desempeño que está teniendo Juan es muy bueno, lo está mostrando en la cancha, y te digo, yo lo voy a trabajar todos los días, está muy tranquilo, 100% enfocado en el día a día, junto con todos sus compañeros, para poder darle vuelta a esta situación.
3: Torrado, Gerardo, querido, Torrado, Titi es el que tiene muchas novias. Juan, por Brunetta, a River, dijo, casi bueno, me atoro sí, con el mate.
4: Ya lo vendieron a Correa.
6: Y, pero ¿qué equipo que está armando
3: Arabia
6: River,
3: parece que se va.
6: No.
4: A llenar la lata. Pero bueno, ahí está.
6: Ahora, qué pérdida para River, para Tigres, Bruneta, ¿no? Porque, o sea, ya fue la, con Correa fue una pérdida importante. Sí. Y Bruneta es uno de los jugadores más importantes de Tigres. O sea, lo están desarmando a pedazos al equipo. ¿Qué? Tremendo.
3: Esto no tiene parangón, porque uno puede entender, no sé, el grupo que terminó vendiendo al Atlas, que, digamos, dentro de su poderío económico no era tan fuerte como este, que dueño de Tigres. No, no se entiende muy bien esto, ¿no? Porque aparte, históricamente, siempre ha comprado muy buenos jugadores, ha tenido técnicos de renombres, y eso de que quiere un técnico que le dé continuidad. ¿Continuidad a qué? Al trabajo de Guido Pizarro. ¿Cómo se

0: técnico que le dé continuidad. ¿Continuidad a qué? Al trabajo de Guido Pizarro. ¿Cómo se encuentra un técnico que le dé continuidad?
1: ¿Qué perfil?
0: Por línea de juego, por dibujo táctico. ¿Qué quiere decir Torrado con eso, Chapela?
2: No se entiende muy bien, porque además cuando le dieron el equipo a Pizarro fue una ruptura con lo que se venía haciendo. Pizarro no era Ferretti ni era Diego Coca. Entrenador absolutamente el opuesto de todo eso.
0: Uh-huh. Bueno, ¿cómo le fue a Raúl Alonso Jiménez en la primera fecha del torneo de ascenso de Inglaterra?
1: Arrancó en la banca de suplentes, ingresó al minuto 60 y después en el 90+4 marcó el gol de penal que le dio el empate al conjunto de Wolverhampton en la primera jornada de la Championship.
0: ¿De local jugó?
1: Muy bien recibido. Sí. De local creo que sí, me parece.
2: Sí, sí, sí. Le Molinier, sí.
1: Sí.
0: Empató, es decir, dejó punto de entrada.
1: Bueno. Pero muy bien recibido, muy emocionante. Incluso en la página oficial hablaron con su pareja, ¿no?
3: La esposa,
1: la verdad,
3: muy bien. Sí,
0: la esposa le llevó regalos a la hinchada que está detrás del arco.
3: Camisetas, porque, ¿no?
0: Sí, camisetas. Porque la verdad que cada vez que iba Raúl Jiménez a jugar a Le Molinier, se pasaban cantándole. Es raro que un equipo, porque por lo general... está todo muy lindo hasta que uno deja el club. Claro. Después se olvidan rápido y más allá de que puedan tener un cariño especial, a Raúl Jiménez siempre lo recibieron muy bien en el estadio de Wolverhampton, aún con la camiseta del Fulham. ¿Mm? Bien por el mexicano que intentará regresar a la primera división al Wolves. Es un campeonato fascinante. El Championship.
1: Muy reñido. Yo te digo, a nivel de competencia, probablemente muy, muy superior a varias primeras divisiones del mundo.
3: Tal cual.
2: Sin ninguna duda.
0: Sí. Y además, fútbol, si no me equivoco, es algo que me haya perdido la noticia, fútbol a la antigua, sin VAR.
1: ¿Ah, no tienen VAR?
3: No hay VAR.
0: Me parece que en la segunda, me lo va a corroborar Nico Bravo, nuestro productor, creo que todavía no implementaron el VAR en la segunda de Inglaterra. Me parece, por ahí me estoy equivocando. No.
1: Muy bien.
0: Confirmado. ¿Vio?
1: ¿Es decisión de la liga o decisión de los dueños?
0: FL, de la English
1: Football League.
0: Del Championship. Bien, ¿no?
1: Bien. Bueno, los estadios son así, ¿no? Tipo así.
0: Sí, aparte son obviamente partidos muy, muy disputados. Es un muy lindo y atractivo campeonato para ver en serio. A ver, de mitad de tabla para arriba, ¿no? Porque de mitad de tabla para arriba te compro el argumento que es tan atractivo o de mejor calidad que alguno de nuestros países. De mitad de tabla para abajo.
1: Muchos equipos, ¿no?
0: ¿A qué país se refiere usted?
1: No, hay varios. De las ligas, digamos, no sé, la liga
3: de
1: sueca,
3: Sudamérica,
1: la noruega.
3: Cuantos.
1: No, de Sudamérica, varios.
3: La mayoría.
1: Cuantos,
3: la mayoría.
0: Ah, claro. Usted apuntaba a Europa. Pensé que venía algún...
1: No, en Sudamérica ni hablar.
2: ¿Sí? La liga de segundo orden de Europa, sí.
1: Totalmente.
0: ¿De veras?
1: Yo creo.
3: Sí.
1: Viendo algunos partidos, no se ven siempre todos, ¿no? Pero viendo algunos, sí.
0: Bien. Bueno, estaremos pendientes de lo que haga Raúl Jiménez. Fue recibido, a propósito de jugadores que vuelven para este lado del mundo, Alexis Sánchez ya está en Montreal. Fue recibido con honores por el público de Montreal.
1: Frenesí.
0: Sí, qué locura. Bien por él, mire, tres guardaespaldas grandotes para abrirle paso entre la multitud.
1: Gran afición, Andrés. Nos contaba Ignacio Nacho Piatti, que pasó y fue figura en este equipo, el exjugador de San Lorenzo. Que fue goleador histórico y tal, que hay una gran afición y mucha comunidad sudamericana que sigue al equipo en Montreal.
3: Sí,
1: claro.
3: En Montreal es verdad, sí, pero también una de las razones por las que él eligió Canadá por algún otro equipo de la MLS de Estados Unidos es porque su esposa es rusa, o su pareja, es de nacionalidad rusa y le resultaba mucho más fácil el tema migración en territorio canadiense que en territorio estadounidense.
0: Interesante, bueno, tiene todavía para rendir Alexis.
3: Sí.
2: Eligió un equipo que está flojo, en Montreal hace rato que no figura y, digamos, no están invirtiendo mucho dinero allí.
0: Bueno, lo eligió él, entiendo lo que dice Rosa, pero a veces los jugadores no eligen, ¿no?
1: Tal cual.
0: Pero bueno.
1: Es lo que hay.
0: Está bien, pero sigue, 38 tiene ya, ¿no? Debe tener.
1: Sí, por ahí ya está.
0: Bueno, bienvenido Alexis Sánchez a la MLS.

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1: ¿Qué tenemos hoy, señora Rosa Sánchez, en... este viernes por la tarde-noche, tango, salsa...
12: Tango merengue. By the beach, es hoy.
1: Tango by the beach.
12: By the beach,
0: Sí, señor. En Balboa Park.
1: ¿Chapela está mirando el teléfono o está pensando en Uber Eats o está pidiendo el taxi para ir a cenar, para escuchar música?
0: Uy, es un buen lugar para un viernes a la noche en Nashville.
12: Mira, cuando dijiste que hay hoy, lo que hice fue consultar el teléfono para ver si había partido. Así de enfermo estoy.
1: Ajá. Chapela, estaba pidiendo la medium de pepperoni. No nos engañes. La pizza.
0: Es la hora.
1: Es la hora de despedirnos. 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Nosotros volvemos el lunes por aquí. En nombre de todos, gracias. Buen fin de semana para todos. Chau.

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0: by Bad Bunny.
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0: by Bad Bunny.
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3: Yes.
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0: gringuitas. Vienen 2 meses a Miami y se ponen gringuitas. Ragua. Sí, señor.
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0: ¿O no me sigue todavía?
1: Yo creo que sí.
2: Si Masi vuelve a poner un ritmo así, lo vuelvo a partir. ¿Qué fue? Oasis.
0: Oasis.
1: La Trinidad.
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1: 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New music from Karol G. De su álbum No me arrepiento de sentir tanto. Esta es Matadora. Y la escuchas primero aquí en

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0: Esa canción es puro Medellín.
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0: saluda el que controla DJ Casanova con otro episodio más del I Love Reggaeton Radio Show, con lo mejor de los clásicos de reggaeton, pero también lo nuevo. De hecho, estaremos estrenando lo más reciente de Karol G junto a Drake. Sabe que se habló mucho de ese tema y hasta se rumoró de un romance entre esos dos, pero no creo que haya nada. Pero sí vamos a estar sonando el tema. También estaremos tocando algunos clasiquitos que a ti te encantan, y te tengo también lo más reciente de Zion y Chencho, que está rompiendo en la avenida. Ahora, un clásico de Héctor y Tito. Esta se llama Felina.
1: 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Dios los bendiga. 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
1: Está escuchando The I Love Reggaeton Radio Show con DJ Casanova, el que controla. Vamos a soltarte ahora con otra mezcla que viene dura de verdad, incluyendo un clásico de Don Omar. Te tengo también el mexicano El Bogueto, que está rompiendo, pero feo, ¿sabes? Man, we got so much heat en esta mezcla que quiero que le des volumen a tu radio y también nos sigas en las redes sociales. Aroa, I Love Reggaeton Radio.
2: Mira,

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6: Si no lo sabía, está escuchando el show de reggaetón número uno a nivel global. Esto es el I Love Reggaeton Radio Show con DJ Casanova, el que controla clásicos de reggaetón, perreo y también todo lo nuevo, todo lo que está azotando en la avenida. Hablando de clásicos, chequéate este. De Aventura y Don Omar. Se llama Ella y Yo.